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0: ¡Aló, buenas! ¿Cómo está, mi joven? ¡Vea los tiempos! Usted que es medio vivo, de poniéndonos un temita alegre. Pero no me vendrás a poner esa música vieja. Eso es para mayores. Yo estoy al día, ¿no ve que estoy saliendo con una pollita de 25 años? Así es que no se olvidará, ¿no? Y de paso dará saludando a la Tuca. Con ella también quiero ver si salgo. ¡Ya, ya! ¡Hasta luego!
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2: ¿Cómo están mis queridos amigos y amigas de la sintonía? Aquí estoy un día más nuevamente ingresando a vuestros hogares con un mensaje de amor y con la esperanza de poder orientarlos hacia un futuro lleno de felicidad. Una vez más le doy la bienvenida a este su programa Problemas del Diario Vivir, que ha sido creado para todos ustedes que están en la sintonía, y como siempre deseándoles de todo corazón que en cada hogar, por más pobre que sea, reine el amor, la comprensión y que la salud

0: salud esté perfectamente bien. 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A través de una llamada, al darme su nombre completo o su fotografía, vas a encontrar aquella felicidad anhelada. Vas a encontrar una persona amiga que realmente te va a ayudar, te va a sacar de aquel sufrimiento que tienes en tu corazón, y la verdad, porque has tenido demasiados fracasos en tu vida, porque hasta hoy no encuentras esa felicidad, esa tranquilidad. Hay muchas personas que son pobres, humildes, pero esas personas son de buen corazón, que viven en una humilde casa, pero vayan a verlo ustedes en qué felicidad viven. Porque para ser feliz no es necesario tener demasiado dinero o vivir dentro de la abundancia. Sin embargo, hay personas que tienen de todo, están rodeados de riqueza, pero lástima da que aquellas personas no son felices. Viven llorando amargamente, sufriendo de una terrible angustia. Personas, queridos compadritos míos, que no quieren el amanecer de un nuevo día, porque para ellos el amanecer de un nuevo día es un martirio más en su vida. Hay personas poderosas en dinero, que tienen de todo, nada le falta, pero vaya a verlo usted, aquella persona no es feliz. Aquella persona está postrado en una cama sufriendo y llorando las consecuencias de una enfermedad rara y difícil de curar. Pues hoy, si tú estás sufriendo en el campo del amor, no eres correspondido, hay maltratos, hay humillaciones, engaños, te mienten, te humillan, te estás quedando solo o sola, o sientes que él o ella te desprecia, o tu pareja dejó de amarte en una forma extraña, no sufras más y decídete a hacer un llamado a ese llamado de tu corazón, comunicándote inmediatamente, dando tu nombre, enviando tu 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Mucha atención al señor Mauricio Ojeda, que me escribe desde la provincia de La Suay. Mi querido hermano, tú eres una persona tan buena, una persona de un corazón bastante humilde. Has garantizado en un préstamo a un compañero de tu trabajo. Ya van 5 meses y este hombre malo, perverso, tramposo, se puede decir, que lleva el nombre de Miguel Andrade, no te cancela. Ya te ha llegado muchas notificaciones del banco, incluso ya está para proceder en un embargo sobre un carrito que tienes, que es la herramienta de tu trabajo para el sustento diario de tu familia. Y ha sido como en varias oportunidades a decirle a tu amigo, entre comillas se puede decir, que cumpla con el pago, porque de lo contrario te está perjudicándote a ti, y él se ha puesto todavía agresivo, atrevido, te ha insultado, te ha humillado. Mi querido hermano, eso te pasa por ser demasiadamente confiado. Pero yo, desde mi altar bendito, desde mi mesa currandera, te juro por Dios que voy a hacer que ese hombre pague toda esa deuda que tiene con el banco y tú quedes sin ninguna responsabilidad. Al finalizar el programa, hazme un llamado para conversar en una forma más privada. 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Aquí tenemos otro mensaje de texto del señor Jacinto Ramírez desde el Bronx, Estados Unidos. Mi querido hermano, te voy a decir que la señora Alicia Castillo, ella es una mujer muy buena, lo único que ha sufrido demasiado en su vida, fracasos y fracasos, y ese es el problema, la desconfianza que tiene sobre tu persona, pensando que va a ser nuevamente engañada, va a ser nuevamente burlada. Ella te dice que te quiere, que te ama, es verdad, pero sí se ha hecho una mujer resentida, que anda de mal carácter por toda esa mala vida que le han dado. Querido compadre, converse con ella, como usted dice, desea que sea su esposa, desea pedirle matrimonio, pues vaya, ella también está ya en los Estados Unidos. Vaya, compadre, háblele con toda seriedad, dígale que usted quiere casarse, quiere formar un hogar y va a querer a esas dos pequeñas criaturas que ella tiene como si usted fuera el propio padre, y ella va a ceder. 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
2: ¿Cómo están mis queridos amigos y amigas de la sintonía? Aquí estoy un día más nuevamente ingresando a vuestros hogares con un mensaje de amor y con la esperanza de poder orientarlos hacia un futuro lleno de felicidad. Una vez más le doy la bienvenida a este su programa Problemas del Diario Vivir, que ha sido creado para todos ustedes que están en la sintonía, y como siempre deseándoles de todo corazón que en cada hogar, por más pobre que sea, reine el amor, la comprensión y que la salud esté perfectamente bien. 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A través de una llamada, al darme su nombre completo o su fotografía, vas a encontrar aquella felicidad anhelada. Vas a encontrar una persona amiga que realmente te va a ayudar, te va a sacar de aquel sufrimiento que tienes en tu corazón, y la verdad, porque has tenido demasiados fracasos en tu vida, porque hasta hoy no encuentras esa felicidad, esa tranquilidad. Hay muchas personas que son pobres, humildes, pero esas personas son de buen corazón, que viven en una humilde casa, pero vayan a verlo ustedes en qué felicidad viven. Porque para ser feliz no es necesario tener demasiado dinero o vivir dentro de la abundancia. Sin embargo, hay personas que tienen de todo, están rodeados de riqueza, pero lástima da que aquellas personas no son felices. Viven llorando amargamente, sufriendo de una terrible angustia. Personas, queridos compadritos míos, que no quieren el amanecer de un nuevo día, porque para ellos el amanecer de un nuevo día es un martirio más en su vida. Hay personas poderosas en dinero que tienen de todo, nada le falta. Pero vaya a verlo usted. Aquella persona no es feliz. Aquella persona Está postrado en una cama sufriendo y llorando las consecuencias de una enfermedad rara y difícil de curar. Pues hoy, si tú estás sufriendo en el campo del amor, no eres correspondido. Hay maltratos, hay humillaciones, engaños. Te mienten, te humillan, te estás quedando solo o sola. O sientes que él o ella te desprecia. O tu pareja dejó de amarte en una forma extraña. No sufras más y decídete a hacer un llamado. 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Mucha atención al señor Mauricio Ojeda, que me escribe desde la provincia de La Suay. Mi querido hermano, tú eres una persona tan buena, una persona de un corazón bastante humilde. Has garantizado en un préstamo a un compañero de tu trabajo. Ya van 5 meses y este hombre malo, perverso, tramposo, se puede decir que lleva el nombre de Miguel Andrade, no te cancela. Ya te ha llegado muchas notificaciones del banco, incluso ya está para proceder en un embargo sobre un carrito que tienes, que es la herramienta de tu trabajo para el sustento diario de tu familia. Y ha sido como en varias oportunidades a decirle a tu amigo, entre comillas se puede decir, que cumpla con el pago, porque de lo contrario te está perjudicándote a ti, y él se ha puesto todavía agresivo, atrevido, te ha insultado, te ha humillado. Mi querido hermano, eso te pasa por ser demasiadamente confiado, pero yo, desde mi altar bendito, desde mi mesa curandera, te juro por Dios que voy a hacer que ese hombre pague toda esa deuda que tiene con el banco y tú quedes sin ninguna responsabilidad. Al finalizar el programa, hazme un llamado para conversar en una forma más privada. 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Aquí tenemos otro mensaje de texto del señor Jacinto Ramírez desde el Bronx, Estados Unidos. Mi querido hermano, te voy a decir que la señora Alicia Castillo, ella es una mujer muy buena. Lo único que ha sufrido demasiado en su vida, fracasos y fracasos, y ese es el problema, la desconfianza que tiene sobre tu persona, pensando que va a ser nuevamente engañada, va a ser nuevamente burlada. Ella te dice que te quiere, que te ama, es verdad, pero sí se ha hecho una mujer resentida, que anda de mal carácter por toda esa mala vida que le han dado. Querido compadre, converse con ella, como usted dice, desea que sea su esposa, desea pedirle matrimonio, pues vaya, ella también está ya en los Estados Unidos, Vaya, compadre, háblele con toda seriedad. Dígale que usted quiere casarse, quiere formar un hogar y va a querer a esas dos pequeñas criaturas que ella tiene como si usted fuera el propio padre, y ella va a ceder. 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

0: culo está yendo a la escuela, sí. El abrazo para mis panos banditos. ¿Cómo estamos? Buenos días, Billy Fernando. Oiga, la jefa ni un café con machi cabrino. No, no, no. Este igual le tienen mala fe a la jefa. Si le tiene mala fe, le tiene. No, si sabe bajar de vez en cuando, sí. De vez en cuando, ¿sí o qué, señor?
1: Claro, de vez, pero de vez en cuando.
0: De vez en cuando.
1: Pues al año, sí.
0: Alexandra, hola Alexandrita, hola Minifer, buenos días, excelente, bendecido inicio de mes, gracias, gracias. Iniciando el nuevo mes,

0: Papi Brothers. Ya. A ver qué tal nos va, pero si nos va mal, ya no.
1: Ya no.
0: Sí, sí.
1: Pero sí va a poner, pero.
0: Claro, no, sí. Si no, son los pepos, mijines, pero verán.
1: Nada de música que no ha sonado.
0: Claro.
1: Es música extraña.
0: Claro.
1: Sí, son los pepos, éxitos, muchachos. Ya si no es éxito es porque no le va a poner el ferry. Ya, eso es hoy día el segmento. ¿A qué hora? Para estar pilas.
0: Mandémosle a la...

0: señor, le voy a decir una cosa.
1: Ya.
0: Si no resulta, ya nada.
1: Claro, ya
0: Tope López, Tope López. A ver, ¿qué dice los Baldito? A ver, ¿qué dice? Si pide alguna canción.
1: Déjenme.
0: Ya, si no pide, ya no es culpa de nosotros.
1: ¿Qué tal los Baldito?
2: Muy buenos días, Mr. Vini, DJ Fernando. Aquí escuchándoles desde Nueva York. Por favor, la canción La Vasija de Barro de los Cañaris, van, por favor.
0: Gracias. Ya, ahí está. Ya.

0: actores.
1: Algo así.
0: Se fue.
1: Ya, ahí. Vea usted, vea, yo siquiera cinco para empezar este segmento.
0: Claro,
1: si no, ya,
0: no.
1: Topes López, si no, seguimos con la programación habitual.
0: Es el hombre a la Biblia. Hola, buenos días, Vinny Fer. Un excelente y bendecido inicio de mes.
1: Gracias, de igual manera para usted, mi reina preciosa, ya en compañía de ustedes, preparando el desayuno para ir al trabajo. Eso, buen provecho, mi Vivi. Que le vaya bonito, que le vaya bonito allá en Perú. Listo, no hay más.
0: López,
1: este segmento, señora. No hay más peticiones. Pero después, ponga eso que ves y usted no pone. Ustedes que bestia que son como son. Y ya el ego les mata. Son, ya han dejado y han perdido la humildad. Ya no son humildes. Antes eran humildes.
0: Ahora ya no.
1: Ya no ponen las canciones que se les pide.

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1: Muy buenos días, Mr. Vini, DJ Fernando. Aquí escuchándoles desde New Jersey. Por favor, la canción La Vasija de Barro de los Cañaris Band, por favor. Gracias.
2: Y esto va.

0: Amigos, un excelente programa, porfa, compas con la cancioncita, cuando yo muera de los invasores. Gracias. Y un saludito aquí para el maestro Vini, que anda asustado.
1: El otro ahí
2: está, póngale rápidamente, mi pana, si no estoy mal, el Milton, el Mijín.
3: Dice muchachos de allí, Punja People, saludos muchachos y bendecido medio, tú sabes. Oye, dile a ese pescuezo de Takuri que te ponga bonita de agonía de amor de los ponis, tú sabes, directo a la vena, brother. Saludos desde acá, desde Mercy Avenue, brother. Saludos. Y mi excelente inicio de mes, ya sabes, que vea positivo. Ya tú sabes, y me la saludas, viejo, ya tú sabes. Pila de ahí, más noche en la tuca.

0: ¿Qué tal, Brian?
1: Hermanitos, hermanitos, saludos de Brooklyn presente. Preparando las líneas de vida para botarnos al vacío. Saludos. Yo te la pido y tú me la pones. La canción de Tanto Amor, los ponis. Bendiciones, bonito día.

amigos, un excelente programa. Porfa, complazco una cancioncita, Cuando yo muera, de los Invasores. Gracias. Y un saludito aquí para el maestro Vini, que anda asustado.

0: Buenos días, Radio Tuca. Un excelente día y inicio de mes.
1: Gracias.
0: Por favor, pongamos la musiquita de Los del Río, una novela.

0: Elías, se acabó.
1: No, oh, pues señor, hable serio. Como si ahí está un pilón de mensajes ahí, señor.
2: Ya se acabó el segmento. No, para la otra, muchachos. Para el otro martes, muchachos.
1: Pero ¿cómo se va a llamar? Ya pues, mijo.
2: De una.
1: De una. Y ahí, así para apuntarle. Aquí, verá, todos los martes, no se me vaya a olvidar.
2: Sí, todos los martes, muchachos, verá.
1: Todos los martes, ya pues, mijo, de una. Porque tú me la pides, yo te la pongo. No, no, no.
2: Como
1: no.
2: Que no pega.
1: Como que no pega, señor. Ya he escuchado eso en otros lados.
2: Ahí.
1: Sí, sí, mejor. Ya pues, mijo, de una. Esa está Pepa, ya. De así una. Para quedar, muchachos. Ya se acabó. Disculparán si no les pusimos un pilo de mensajes aquí. Me voy a la pausa, ya regreso. Chau.
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0: estoy olvidando de los hates.
1: Ah, ya.
0: De los hates también, Diosito. A nuestros hates, a todos los hates, a todas las personas que se suman a esta programación y quieren tirar hate, ablanda su corazón. Que ese corazón de piedra, esos rencores, de esa mala fe que tienen, hazle un corazón de carne, Diosito. Sí, sí, sí. Hazle un corazón de carne. Cualquier problema que tenga tú, ay, no sé, sobrelleva el dolor de los muchachos, pero no me lo lances aquí, Diosito, por favor. Lánzale en otro live, pero no aquí, Diosito. Mándales a otro live, pero no aquí, Diosito. Necesitamos gente buena.

sale un rayo en el celular y destrózalo, ya. No seas malo, eso nomás, ya. Eso nomás, gracias. Y nada más, no, ya, no, no me estoy olvidando de nadie. No, ah, de la jefecita me estoy olvidando. Diosito también, dale la sabiduría a la jefecita.

7, señores. Un abrazo para toda la gente que ya está trabajando, para todos los amigos que se encuentran en sus labores, para los panas de la

0: ¿Cuándo fue la última vez que le dijeron te quiero ver ahora? Aquí te quiero conmigo. ¿Cuándo, señor, fue la última vez que le dijeron un te quiero, un te amo, usted?
1: La otra semana.
0: ¿A la otra? Ay,
1: la otra semana.
0: Está bien, está bien.
1: Como panas, pero.
0: Como panas. No, no, y un te amo. ¿Cuándo fue la última vez que le dijeron te amo?
1: Sí. Ya 2 años, creo.
0: Ya 2 años. Como la Eli, 2 años.

0: otro mejor.
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0: 4 meses.
1: Y todavía duele.
0: Ya, ya supérale. ¿Qué
2: ya,
0: te he dicho?
2: Ya va para 3 años. 3 años,
0: ¿eh? Ya 3 años, Mari.
2: Bien, bien, bien.
0: Bien, Mari. Bien.
2: 13 años, pero ya le superé.
0: Ay, a 13 ya.
2: Ya, 13 años ya. Ya un año.

0: va a poner así suave, suave usted, señor, también.
1: Seco, mijo.
0: Seco, le gusta poner ese tipo.
1: Sí.
0: Sin nada, seco le pone.

0: nada. No, no, no. Ay, no más, señor. Mejor vamos. Mejor no, no. El Cutulito está presente. Hola, ¿cómo está, Cutulito? Gracias por el quiéreme. Yo hoy por hoy últimamente he visto así en los TikToks las chicas así, la peor mujer del mundo. ¿No ha visto usted?
1: No, no he visto.
0: No, sí, sí, la peor mujer, pero para él. Con indirectas para él.
1: Oh, ya.
0: Sí,
1: ya
0: sí, con indirectas para él. Así, para uno así. Yo puedo ser diferente. ¿No has dicho tú eso? Sí, yo puedo ser diferente a quien te dañó tu vida. Sí, yo puedo ser diferente a ese narcisista, pegador, bravo, enojón.
1: Claro.
0: ¿Sí? Se jodió el mar. No, no, esa no, señor, esa no. ¿Qué va? ¿O quieren esta, señores? ¡Pati, hola, Pati! No, esto ya es Grandes Ligas. Esto es para un viernes, señor.
1: Esto es para un viernes. Esto
0: es para un viernes, ¿no?
1: Ya, con esta le caigo ya.
0: Con esta,
1: no,
0: sí.
1: Yo no quiero ya tomar.
0: Mañana no venimos ni a trabajar. Mañana nos vemos de semaneros. Semaneros vamos a estar.
1: Campañistas.
0: Sí, campañistas, semaneros, tomándonos del agua de puerco. Por eso mejor ahí nomás. Gracias, Jesse. Despídase, o si quieren. ¿Sí o no?
1: Ya, despidámonos con esta canción ya.
0: Ya. ¿Sí o no? ¿Sí o no? Deje ver qué dice acá. Rosita Angélica, hola desde Almería, España. Qué buena música, un vallenato. Viva el amor, un abrazo. No, ya no podemos poner más porque ya nos vamos. Ya se irá, ya nos vamos. Ya.
1: Le debo mi Rosita Angélica.
0: Ya no podemos, le quedamos debiendo.
1: Dice, buen día, ¿me puede poner un vallenato? No me importa tu pasado. Lo que importa es tu presente, bebé.
0: Quedamos debiendo, quedamos debiendo.
1: Les quedamos debiendo, muchachos, discúlpenme.
0: Ya, de una vez. Bueno, pero póngale así. Ahí va.
2: Yo los vi sonriendo juntos.
0: Ay, no. No, no podemos, no podemos, no podemos, no podemos.
2: Yo los vi sonriendo juntos. Cantando y bailando.
0: Repita, repita.
2: Yo los vi sonriendo juntos. Cantando y bailando.
0: Unita más, unita más.
2: Yo los vi sonriendo juntos.
1: Y vos ahí hecho el fiel.
2: Cantando y bailando.
0: Así puede ser una más.
1: Hablando, la última, pero
0: espera, no, no, no, no, no,
1: la última.
0: Ay. Ay, William. Ya. No sé, a veces ya pedí por Diosito y Diosito creo que me da la contra, creo, Diosito. Diosito, ya sabes, mándame a los que están ahí tirando hate.
1: Yo les vi sonriendo juntos en el mundialito.
0: Cantando. A los que vayan a tirar hate, dales diarrea, más que a esta morita, sí. Y ahora sí, una vez más.

0: ¿Qué te dijimos?
1: ¿Qué te dije, Brian?
0: ¿Qué te dijimos?
1: ¿Tú qué me dijiste a mí? Mire, yo como sufrí.
0: Entre los dos dándose consejos y los dos fallan.
1: No, nos fallaron.
0: No, pues ustedes fallan como hombres.
1: Ah, ya.
0: El uno le haya dicho, todas mienten, mijín. El otro, sí, verdad, por eso no te metas con ella. Y mejor, se han ido, meten las dos con ella. No se puede, mejor vamos.
1: Hey, muchachos, nos vemos. Cuídense, que tengan un lindo martes conmigo. Ya saben, nos vemos mañana. De 5:30 a 8:30.
0: Por la no, bonito, pero si no decir, falta animación, pues no pueden ni hablar. Según ellos, ¿quién será pues el profesional?
1: Sí.
0: Según ellos, ¿quién será pues el más propio? Según ellos, ¿quién será pues el número uno? Según ellos, ¿quién será pues el celestial de la animación?
1: Allá.
0: Según ellos.
1: Hey, muchachos, cuídense, que tengan un excelente martes. Conmigo no, mañana nos vemos.
0: Educadito, señor. Educadito para la gente.
1: Hey, público, nos vemos mañana, ya saben. Mañana miércoles, con la buena música les acompaño hasta las 8:30. Eso. Cuídense y Dios los bendiga, muchachos.
0: Eso, muy bien.
2: Muchas gracias, señoras y señores. Dios le pague a todos ustedes por haber estado en esta programación de Ayipunya People. Nos vemos el día de mañana, exactamente cuando el reloj marque las 5:30 de la mañana. Hasta las 8:30. Felicidad, alegría y buen ritmo es lo que tiene a través de las manos del señor Fernando Tajuri. Y quien les habla, su humilde servidor, Vinicio Alfredo. Chau, chau. Esto fue todo de Ayipunya People.
3: Ya, mucho también. Póngase a trabajar, porque Diosito nos hizo guapos y fieles, pero chiros. Hasta la próxima. 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

0: diciéndome de nuevo que este haya vuelta a la era y no. Dejen, fuimos a dar la bendi, la bendición a la bendi sería, ¿no? Porque acá empezaron las clases, Dios mío. Bueno, no sé si están igual en Estados Unidos, pero acá estamos justo en la semana de inauguración. Un día entre el uno, otro día entre el otro. Vuelta, no tienen clases y luego entran los dos. ¿Y cómo serán las mamitas que tienen cuatro hijos en diferentes grados? No sé por qué, la verdad, sí, el presidente pues no es el que hace todo esto. Un día entra uno, ya no hay clases para ese uno. El segundo día entra el otro, ya no hay clases para el segundo. El tercero, el otro, ya no hay clases. Ya el jueves entran todos de nuevo. Bueno, me imagino porque son bastantes y hacer una sola inauguración debe ser algo así, ñañitos. Pero en fin, arrancamos otro mes que es lo importante. Este mes maravilloso de septiembre, en donde usted y yo estamos llenos de fe, de seguridad, que todo nos va a ir bien, que todo lo que queremos se va a dar, que todo lo que anhelamos se va a cumplir. Es más, se está cumpliendo, ¿sí? Lo importante, siempre agradecida, siempre con gratitud al Creador, a Dios, al dueño de la vida o quien usted crea. Lo importante es que tenga fe en quien usted crea. Y pues luego la gratitud siempre de la vida, de la salud, lo más importante. Y luego de todos esos dones que ponen en nosotros para cumplir nuestros diferentes trabajos. Y de esa forma también tener lo que necesitamos para seguir adelante, que es el dinero, ¿no? Con la salud, el dinero y luego la paz también. Bueno, primero, salud, paz, dinero, tranquilidad y mucha sabiduría a la hora de tomar decisiones en nuestra vida. Sí, que sean siempre un mes lleno de sabiduría, ¿saben? Yo decía hoy en la mañana justamente, decía quiero que sea un mes lleno, obviamente, de salud, de paz, pero sobre todo de sabiduría. Porque a veces nos dejamos llevar, tomamos decisiones rápido, decisiones desde el enojo, decisiones desde la tristeza, decisiones desde la alegría. Las decisiones con muchísima alegría, con mucha tristeza o mucho enojo no son correctas. Ni las que tomas desde mucha alegría, pero desde la paz, desde la tranquilidad y la serenidad, que sean siempre las mejores decisiones para todos. Y bueno, la alegría también, la felicidad, la algarabía, la música, señores. Porque escuchan esta radio maravillosa que es La Tuca. Buenos días, señores, dama, caballero, niño, niña, todos los que están escuchando esta radio. Como siempre, a sonreír, póngale ganas, póngale actitud a todo lo que usted esté haciendo. Tenga la amabilidad, por favor, a todo lo que usted esté haciendo, métale ganas, póngale ñeque, que es lo importante. Willy, sigue aquí hoy. Sigue aquí hoy, Willy. Como que ya se iba a caminar, que ya está, ya ahorita yo ya le hacía ya el tark. ¿Qué ha pasado? Que de nuevo sigue aquí.
1: Buenos días, buenos días.
0: Ay, me equivoqué.
1: Es que de la emoción me he equivocado de fecha. Discúlpeme. Ayer yo estaba yendo a caminar, pero me he equivocado, señores. Así que...
0: ha sido hoy día.
1: Me tienen que soportar un día más. Hoy día ha sido la salida. Y yo iba queriendo salir ayer.
0: Y ayer ya se despide, la gente deseándole lo mejor. Y de nuevo aquí. Bueno, nuestro número 099-910-056. Estamos listos para brindarle siempre lo mejor y buena música en el levante de La Tuca.

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7 minutos, 9:47, señores, avanzando. Avance. ¿Como chuli o no? Chuli o no.

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Continuamos. 9:52. DJ Will.

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1: Minutos acá en el Ecuador, 10 con 11, en Estados Unidos 11 de la mañana y en las Europas, sepa Dios, ¿no? 12, 1, 2, 3, 4, 5, 6 de la tarde más o menos ahí en Europa. Ya se acaba el día, Dios mío, allá acá cuando uno recibe está empezando, allá ya están terminando en las Europas, digámoslo así, en Europa, ¿no? Bueno, voy a leerles ya sus mensajes, pero antes de eso quería comentar, justo acabo de ver el video. ¿Sí vieron el video de María de Los Ángeles? Tiene por ahí el teléfono del WhatsApp porque no lo tengo acá. ¿Sí vieron el video de María de Los Ángeles? De cómo le han jalado, Dios mío, el vestido. Madre mía. Así quiero que sea mi siguiente relación. Digo, esperen. Dura, que dure mi siguiente relación como aguantó o que aguante como la tela del vestido de María. ¿Por qué era para romperse ese vestido y a cómo le jalan durísimo, ah? Imagínense, podían hacerle caer. Ay, no, no, no, acabo de ver ese video. No sé si lo vieron, pero si no vieron, ya saben, son chismosientos como yo. En el TikTok puede escribir, María de Los Ángeles vestido, ya. Ya les ha de salir porque veo que el video está por todo lado. Pero imagínense a dónde, a ese alcance. Aparentemente veo que el señor ha pedido disculpas porque se ha emocionado y lo que ha querido es, pues, que darle la mano, como que María de Los Ángeles le dé la mano, así, pero se emociona el otro y le jala el vestido. Imagínese el susto que les haría pasar, Dios mío. Claro que no se va a asustar, si sí se ve a María como que llama, como que les llama a los muchachos que le vengan, y ella cantando, que le vengan a ayudar. Me imagino que pasó un gran susto.
2: Ya de sacar un éxito con eso.
1: Algo tiene que saber. Si no saca, hay que llamarle a Don Guido. ¿Qué pasó, Don Guido? Hay que hacer algo del vestido.
2: ¿Qué pasó con esa creación?
1: Algo, Don Guido, por favor. Sí, me imagino que sí se hayan asustado bastante. Porque de lo que sé, de lo que he tenido la oportunidad de compartir con María, pues se cuida mucho, se cuidan mucho entre ellos. Cada detalle, es muy cuidadosa. Le gusta que su show salga muy bien. Y esto es algo que afectó prácticamente al show en un ratico. Y siempre suelen tomar medidas ante todo esto por su cuidado, por su imagen. Cuida mucho eso, ¿ah? Tuve la oportunidad de compartir allá en los Estados Unidos algunas cositas y pude observar cómo cuidan mucho el show. Todos, María, su hija, Nela, los muchachos, los músicos, muy, muy cuidadosos, ¿ah? ¿Para qué también? Entonces yo pienso que sí deben tomar algunas, pues, algunas cosillas ahí, capaz tener más cuidado, es que no se sabe. No sé si el señor también estaría chumado, puede ser. Porque para que le agarre así el vestido. Oye, que ha sido, puede que a lo mejor estuvo chumado también. Y imagínese que en un siguiente evento, puede, no, uno nunca sabe, ¿no?, qué puede pasar en el escenario. Fácil es decir, ay, qué lindo trabajar así, yo quisiera subirme a un escenario y ser así. No, no, no tienen idea cuántas cosas se enfrentan también los que suben a un escenario. Es cosa seria, pero bueno. Estaba yo haciendo ese paréntesis para comentar mi punto de vista, porque acabo de ver el video y digo, Dios mío. Pero bueno, avanzamos. Ya saben que sus mensajes nos hacen llegar a través de 099-90-10-056. 099-90-10-056. Buenos días, Eriquita. ¿Qué hubo, Jenny Zumba? Hola, saludos desde Marcelino Maridueña, escuchando como siempre La Tuca. Erika, buenos días. Quisiera llegar a la edad del Willy. Así como... No quisiera llegar a la edad del Willy. Las clases en Pisquil empiezan mañana, pero la High School empieza el viernes, ¿normal? Aquí no hay inauguración, solo se deja la bendición y a trabajar. Así debería ser, oiga. No sé por qué eso, por eso no avanzamos. ¿Por qué razón los países de acá, o digamos, entrémonos en el Ecuador, que la inauguración, que el himno nacional? A ver, desde mi punto de vista, hoy vamos a hablar de esto de las clases. ¿Qué cosas nomás se viven en las clases? ¿Qué cosas nomás usted vive de lo que recuerda? Tantos años a nosotros haciéndonos cantar el himno nacional. Ahorita a mí, bueno, respeto el himno y todo, pero, o sea, ya pudiendo entrar rápido a clases, ya, papitos, a conocer a los profes de una. Ahorita ni usamos el himno nacional. Solo, sí, obviamente, me identifica, canto cuando juega la selección, el mundial. Ahí se siente el himno nacional, de verdad. Me he dado cuenta. ¿Qué más? Media hora perdón, si quiere unos 20 minutos, se manda el rector o la rectora de los colegios aquí. Los pobres, wow, ahorita está un sol, ¿verdad? Estuvo sol todo desde temprano. Tienen que estar parados bajo ese sol, escuchando las palabras del rector que agradece a la nene, agradezco a las autoridades. ¿Qué importa quién esté? El rector ni asoma después. ¿Sí o no? ¿Qué más hacen? Déjeme, acuerdo. ¿Qué más hacían? De lo que usted se acuerda, Willy, en su escuelita, ¿qué más hacían? En mi caso, después del himno nacional, himno a Cuenca. Ya ni me acuerdo del himno a Cuenca. ¿Cómo se llama? ¿Cómo es el himno a Cuenca? ¿Alguien que me haga acuerdo del himno a Cuenca? ¿Alguien que de aquí que me mande una partecita de Entre Flores? No, estoy yo, de Ambato.
2: Entre Pajas y...
1: Toji. ¿Qué más hacen? Palabras del vicerrector. Si tienen invitados especiales, o bueno, no especiales, invitados como alguna autoridad, palabras de la autoridad. ¡Ay, Dios! No estoy de acuerdo, no me agrada para nada. Sin embargo, hay padres de familia que dicen, ¡ay, qué lindo eso! Que estén las guaguas parados tanto tiempo en vez de entrar rápido al aula, a lo que se viene, ya.
2: Directo, grande.
1: Claro, por eso luego nos ven, o sea, como países en serio, porque miren, en países avanzados no hacen eso. Perdónenme, allá en los Estados Unidos, en Europa, llegan, chao, tal vez será, no sé, par de palabras, pero ya.
2: El guagua ni siente, ni lloran.
1: Claro, aquí dan hasta chance para que lloren. Santo Dios. ¿Qué recuerdan ustedes? ¿Qué es lo que más recuerdan ustedes de la inauguración a clases? ¿Usted lloró, Willy, cuando la primera vez lloraron o no lloraron? Cuente, ¿cómo eran ustedes? Cuente ya, cuente también. Recordando nuestras épocas de cole o de escuela acá en cuando pues la mayoría de todos son ecuatorianos, más claro. No creo que ninguno de otro país, si es que hoy me cuenta. ¿Lloró usted?
2: Yo creo que sí lloré.
1: ¿Sí lloró?
2: Parece que sí.
1: Ya no lloré. Yo sí, me acuerdo clarito que sí me quedé con tristeza, recuerdo, pero solo le vi a mi mamá que me dejaba y es como... Parece que es un adiós para siempre, es horrible lo que se siente, ¿sí o no? ¿Cuántos de aquí lloraron? Quiero que me digan, yo, los que recuerdan, yo parece que sí lloré o sí, yo me acuerdo que yo era de los que gritaba, así, porque hay algunos que gritan, ¿no? Bueno, pero solo hablando de nosotros, no de nuestros hijos. Yo me acuerdo que solo le veía a mi mami, sentía que se iba y Dios mío, parecía que no iba a volver. No iba con quien me están dejando con el monstruo. La profesora era la monstruo. Pero yo no chillaba. El Willy sí veo que ha chillado también. No sé qué opina la gente en sus épocas. En mis épocas de cole o en mis épocas de escuela, ¿qué más hacían? Hola, Erika, ¿cómo vamos? A los tiempos. Saludos desde París, Francia. Aquí en mi chamba, escuchando. Algo de Byron Caicedo, por favor. Buen inicio de mes, perfecto. Buenos días, Erika, desde la parroquia Santiago. Fieles oyentes, gracias. Buenos días, Erika, escuchando como todos los días en Queens, presente. Gracias. Buenos días a la gente de Queens. Ya lo sigo leyendo. Voy con más, señores. Voy con más música. DJ Willy, por favor. ¡Suba!

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0: personas quizás están comiendo su pan con guineo, su galletita con yogur. Si está haciendo calor, bielita para el calor, claro, ya nada. O bueno, una agüita fría, una gaseosa, rico. A los que en este momento están deleitándose de algo sabroso, provechito, caballero, provechito, damita. Súbale un ching más al micro ahora, si no sé si he venido con la voz baja o qué me anda pasando. O creo que es mi... No, ahí está mejor. ¿Subió? ¿O serán mis oídos que el día de hoy no te quieren escuchar, bebé? Bueno, señores, avanzamos. El día de hoy recordando cómo eran las clases en nuestra época. Teniendo en cuenta que estamos en semana de inicio de clases, hemos estado conversando un poco con usted. ¿Qué recuerdan ustedes de la escuela? Cosas típicas que hacían al empezar la clase. ¿Qué recuerdan ustedes de la mami, del papi, del profe? O esa típica inauguración. ¿Cómo era más la inauguración antes? ¿Sigue siendo? ¿O sería? ¿Era como sigue ahora siendo? En mi época sí que era como... A ver, en mi época sí hacían lo que están haciendo todavía ahora. Aunque me parece que era más largo. Ya ahora no cantan dos himnos. El himno nacional de cajón sí siguen cantando. Pero ahí en mi época me acuerdo que era el himno al Ecuador y el himno a Cuenca. Nosotros acá en Cuenca, ¿no? Que hasta ahora no me acuerdo ni me he ido a averiguar la letra de del himno a Cuenca. Y como les dije, las palabras de cada uno. Eso, no sé qué se acuerda usted también. ¿Qué locura más vivíamos en la típica en esta semana? De revisar los uniformes nuestros papitos. Ponte a ver si te da. Ya ni nos daba nada. Y ellos decían, sí te sigue dando, todavía te sirve un año más. ¿Les ha pasado eso, Willy? ¿Le ha pasado tal vez? Ya, así chiquito, ya la manga ya está por encima de la muñeca. Y además, sí te dura todavía un año más.
1: Ya está ganando la camiseta.
0: Ya está. Sí, ¿cuántos de aquí usaron?
1: La camiseta ya en el codo.
0: ¿Cómo la camiseta en el codo?
1: Claro, las mangas de la camiseta.
0: Ah, del buzo, de la chompa, sí. Los pantalones ya altos, ya en las bastas. Claro. Sí, te sigue todavía dando un año más.
1: Con tal que parezca el cuello y a las mangas, no importa.
0: Exactamente. De hecho, vea, eso, bueno, yo ahora ando usando, porque ya saben, hijitos, que aquí la cosa está complicada. Justamente le dije a mi hijo, saca todos los uniformes, ¿no? Digo, saca todos los uniformes y vamos a chequear cuáles están buenos y no, el pantalón ya no me da. Y nosotros decíamos, todos no nos dan para que nos compren nuevos, ¿no? Y no, nos compraban. Bueno, a veces, si había la posibilidad, sí. Si no, pues no. Pero, por ejemplo, mi hijo me dice ahora, el pantalón sí me da. Digo, vamos a ver, así sea un poquito alzado, te vas, dije. Pero yo digo, ¿cuántos de aquí que me están escuchando tendrían que pasar situaciones complicadas de que no había para los uniformes? No hay todos los años para comprar uniformes, ¿no? Pasan eso, ¿no? O la típica, por ejemplo, mi hija ya se fue a otro colegio, ¿no? Ya no están estudiando juntos mis dos pequeños. Pero, por ejemplo, lo que es cultura física, como es igual, yo le dije, saca el uniforme, Briana, para que ver si le da a tu hermano. Y que el Benja se ponga el de cultura. Claro, pues, ¿sí o no? Claro. ¿Y para qué voy a comprarle de nuevo? Y si está bueno, que agarre el del hermano. ¿Cuántos de aquí agarraron todos los años? Tal vez haya alguien que diga, a mí nunca me compraron todo, siempre me tocó lo de mi hermano. Obviamente si valía, ¿no? Tampoco creo que roto todo les hayan hecho ya poner, no sé.
1: Parchado por un lado, otro lado.
0: Sí, muchas veces cosido también. Las mamitas cosían donde está mal y así te vas. ¿Por qué razón? Porque no había pues para el uniforme. Y ahora mucha gente también vive lo mismo, no hay. O sea... Ay, qué dicha los que tienen la oportunidad de comprar cada año diferente uniforme, pero no hay, ¿no? Yo, pues, bueno, ahí sí puedo. ¿Usted vivió esto? ¿Que no había para los uniformes o quizás algo así, Willy?
1: Yo creo que sí.
0: No se acordará.
1: No mucho. Poco, es que... Bueno, a ver, déjeme. Yo creo que mi mamá sí compraba todos los años.
0: Ah, sí había eso.
1: ¿Por qué razón? Porque lo nuestro era de caminar bastante.
0: Ah, entonces de ley se acababa.
1: De repente una caída y fin, pantalón. Ya. Entonces ya no alcanzaba, ya no daba para utilizar el otro hermano, el menor ni el mayor. Entonces, a las justas sabe salir el mayor también. ¿Qué tan para el menor? Entonces, sí, sí sabe comprar.
0: Sí, yo también tuve la dicha
1: pero no es porque no tenía, o porque tenía mucha plata, sino que ya
0: tocaba. Como sea, sabían hacer los papás algunos. Bueno, yo también, gracias a Dios, sí tuve la oportunidad de que me compren todos los años uniforme. Incluso yo, en mi caso, pues las medias para cada día, güey. Lindo así, para lunes, porque algunos compran dos medias, de ahí vete cómo te organizas y cómo te haces. Bueno, avanzamos, señores, como siempre, con nuestros auspiciantes. 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Señores, luego de una más y de la pausa, regresamos con el segmento No Sabemos Qué Poner. Ustedes desde aquí donde dicen si no saben qué poner, pongan. Son ustedes los que van a pedir las canciones, menos música ecuatoriana. Nada de música ecuatoriana en este segmento. Aquí entra merengue, salsa, cumbia, reggaetón, bachata, dembow, mambo, tecno clásico, tecno merengue, lo que usted quiera. Todo movidito, salsa movida, salsa choque, cumbia villera, todo lo que es para moverse, electrónica, todo, reggaetón viejo, reggaetón nuevo. Solo tiene que decir la frase. Si no saben qué poner, pongan, porque el Willy y yo nos quedamos sin ideas. Hasta regresar de la pausa, empiece a escribir y ya les receptamos, que luego regresamos a complacerles porque no sabemos qué poner. Ya volvemos.

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0: nosotros acompañándoles desde acá, cada una de las mamitas y papitos, echándoles a ustedes también un ching más de energía para seguir trabajando y de esa forma poder proveer a nuestros hijos, que es muy importante. Vamos a empezar el segmento de No Sabemos Qué Poner. Ayúdennos, no sabemos. Realmente somos una radio y el programa y un DJ y una locutora que no saben qué poner. Nosotros sí no sabemos. Que los otros sepan en buena hora, pero nosotros sí. ¿Qué también será? No sabemos. Por eso, les pedimos a ustedes que nos alcoholiten y nos digan, si no saben qué poner, pongan y la canción. Pero pepas, mijos, unas pepas canciones. No me pedirán así, ¿cuál es? Ah, chéveres, que nos hagan disfrutar. Walter, querido, un abrazo grande, que me está contando que yo recuerdo de la escuela que aquellos tiempos nos ponían la vaselina Johnson. ¿Para qué? Y en tremendo sol, para aguantar todo eso. Nunca faltaba el niño cantante que todos los años cantaba y nosotros como giles parados esperando. ¿Para qué ponen la vaselina Johnson?
1: El Johnson, para el pelo. No se ha puesto usted.
0: No.
1: El Johnson.
0: Vaselina era... Johnson, dice, vaselina.
1: Por eso, la vaselina para la cara y el Johnson para el pelo.
0: ¿El shampoo?
1: No, no. La vaselina, bueno, yo he visto que es la... El Johnson es para el pelo, que así como ahorita para el gel, como el gel.
0: Ah, bueno, la vaselina
1: que,
0: yo no me acuerdo.
1: Que brillaba así, pucha, es como el gel. Como
0: o sea, ponían la vaselina para que la cara esté bonita, ¿sí? No esté paspada. Madre mía, brillan esos papas si quieren.
1: Como ves, puesto manteca nomás.
0: Eso. Buenos días, si no saben qué poner, pongan la quemona. Efraín, te escucho, ñaño, dímelo.
2: Buenos días, Tuquita. Si no saben qué poner, pónganme, por favor, un rock and roll. Okay. Muchas gracias, un buen día.
0: Perfecto, muy bien. La gente dando ideas. Buenos días, si no saben qué poner, pongan Hola Beba de Farruko. Si no saben qué poner, pongan Julio Jaramillo, Cuando Llora Mi Guitarra. No entra esa, Jenny. ¿Qué es lo que dije? Nacional no entra. Dentro de lo nacional, Julio Jaramillo, ¿está o no está? Obviamente. Dije música movida, prendida. Julio Jaramillo entra. No, Jenny. No, mija, no. Hola, buenos días, jefecita y Willy, escuchándonos. Ya empezaron las clases a la semana pasada. Solo lo fui a dejar en el autobús y luego ya al regreso en la tarde los vi. A ver, allá, no hay ni que irse a la escuela, ya en el autobús y ya. Ahora solo se van en el autobús. Así es aquí, nada de inauguraciones ni nada. Lo que sí hay es un mes atrás la orientación para que conozcan la aula, las escuelas, los profesores y nada más. Si no saben qué poner, pongan una de Pitbull y Mauel, Triple M. Ok, ¿qué más?
3: Muy buenas tardes. Bueno, acá en Estados Unidos ya está, pues, muchachos de Levante de la Tuca Radio. ¿Qué tal? Feliz inicio de mes.
0: Gracias.
3: Para ti, Riquita, DJ Willy, que todo te vaya positivo. Mañana en caminata ahí, vamos con fe.
0: Ok.
3: Con garra. Llegaron de la chulita. Bueno, ponte unita de silla que era de Napa Básico para el cemento, no sabemos qué poner, porfa, gracias, ya sabes, siempre aquí va. Bueno, ponte unita de silla que era de Napa Básico para...
0: Si ella quiere de Nampa. Si no saben qué poner, pongan Cherry Cherry Lady, gracias, bendiciones. Ahí el Willy verá cómo mezcla, cómo encuentra las canciones. Ustedes pidan eso, así, pónganle a trabajar al Willy, pónganle a sufrir. Si no saben qué poner, pongan Te Quiero Solita Pa' Mí de Zion y Lennox. Si no saben qué poner, pongan a esa de Pimpinela. Alexa, dije canciones prendidas, canciones movidas. Ni mencioné baladas ni románticas. A esa de Pimpinela, entra. No, Alexa, no. Si no saben qué poner, dice por acá, pongan Don't Stop Me Now de Queen. Madre mía, Willy verá cómo pone. Si no saben qué poner, pongan de Mozart, La Para de Mozart y Caso. La Para de Mozart y Caso. ¿Sí me están escribiendo bien? Buenos días, Erika y Willy. Si no saben qué poner, pongan Tropi Coqueta de Karol G. Saludos desde Newark. Ok, perfecto. Dice, si no saben qué poner, póngame Tú Eres Ajena. ¿Qué dicen por acá, rapidito?
4: Buenas tardes, Radio La Tuca. De mi parte, pongo unas músicas merengue o cumbia del año 80-90. O si no, Bronco o Zairo. Gracias. No, saludos de Italia, Milano. Jorge
0: Díaz. Merengue, en todo caso, está entrando, corazón. Saludos a la gente de Milano ya. Pero ahorita ya no.
5: Muy buenos días, Erika. Si no sabe qué poner, por favor, de Ricky Martin. Vente para acá. Gracias.
0: Ok, perfecto. Muy bien. ¿Quién más?
6: Hola, Eriquita, ¿cómo te va? ¿Cómo has pasado?
0: Bien.
6: Si no sabes qué poner, pon La Bamba, porfa.
1: ¿Qué?
0: La Banda, ¿cómo?
6: Si no sabes qué poner, pon La Bamba, porfa.
0: La Bamba, dice. La Bamba, ¿Qué es La Bamba? Ok, ¿qué más dice por acá?
7: Hola Erika, buenos días. Si no saben qué poner, por favor, sigan la raíz. No, mentira, pongan La vida es un carnaval de Celia Cruz.
0: Bien. Buenos días, si no saben qué poner, pongan el próximo tonto de los creadores del pasito duranguense. Madre mía, creo que no entra esto. No entra mexicana, o bueno, no sé, esta creo que es movida, no sé, madre mía. Si no saben qué poner, poniendo esa que dice, voy buscando una lady, por favor, voy buscando una lady que no quiero. Si no saben qué poner, pongan, te pintaron pajaritos en el aire. Hola, Arita. Si no saben qué poner, pongan Salomé. Buenos días, Erika. Si no saben qué poner, pongan pasado pisado de Comando Tiburón. Gracias, saludos desde Paute. Buenos días. Si no saben qué poner, pongan The Riddle Tecno Clásico. Ok, señoras y señores, no sabíamos qué poner, pero como nuestro público es tan único, inigualable, invencible, irrepetibles, y han pedido sus canciones, y ahora suena lo que usted nos ha dicho.
8: DJ Sino, my way, Mr. Worldwide.
9: Yeah.
8: Esto para todas las Triple M, la que está más rica, más rica.

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estar así. Ok, Waltercito, buenos días. Septiembre, señores, en este inicio de mes, ¿qué es lo que quiere para este mes usted? ¿Qué quiere tener este mes? Septiembre, mes de nuevos amigos. Septiembre, mes de nuevos de nuevas amigas. Septiembre, mes de platica. Septiembre, mes de más clientes.

novia de alguien.

56 para irle saludando. Ya sabes, aquí a full sintonía, Erika Guamán presente en España. ¡Hostia!

de paz, no de golpes. Ignore a ese fruncido o esa fruncida. O sabe que salúdele también. Yeah, saludos para mi compa, tal persona. Mándale a la M. Ese mal que niude. Usted llega todo feliz. Hola, buenos días. Y el otro, buenos días. Mucha madre, güey. Sí, sí, da ganas de agarrar. Pero como no sabes qué pasó, que te toca ignorar. Pase recto usted, no esté golpeando. Mes de paz, por favor. Mes de calma, no estar pegando, ya. De repente, usted llega a su trabajo, sonríe, le echa ganas, pone la tuca, sube el volumen y después.

y que lleguemos a las 1,000 personas y ya me quedo un ratito con el Eddie en vivo. ¿Quieren que nos quedemos más chance hasta la 1 siquiera? Bueno, no pongamos hora ya. En jama y joda, eso es todo.

0: 0303. Pongan música, dejen de estar hablando.
1: Desde el centro del Ecuador.
0: Le respondo, gente, ¿sí o no? Voy a quedar callada, a ver si les gusta.
2: Vaya a echarse, vaya a echarse, sí.
3: Se acerca el final.

como usted. Ahora me comparan con una gata, mujer. Por último, con una leona.

0: voy a soltar mis pecados.
1: Sí, Willy, ya es hora, por favor. Ya estamos cansados de esa energía oscura.
0: Dios le pague a todos, disculparán la confusión más que todo. Un abrazo para todos, disfruten de esta semana, que lo pasen de lo mejor. Yo regreso, si Dios y la churonita me permite, el lunes. Ahora sí voy a caminar, ahora sí.
1: Ahora sí se viene lo bueno. ¿Para cuándo tienen planificado regresar? Llegar al cisne.
0: Lo que está

0: Sí se encuentra con gente que también están caminando, con gente que hace la devoción de brindar comida, agüita o cualquier cosita que se encuentran ahí en el camino. Sí, sí es chévere, sí es chévere. Recomendado.
1: Okay. No, que el Willy ya se va, es que pasado, ¿cuándo mismo? Hoy día sí ya se va, se ha equivocado, es Sony. Ya sabe, prenda una

esto cerramos el Levante. Nos quedamos con el Eddie aquí, ¿sí o no? Necesito pasar de los 20 tap-taps. Hasta volver de la pausa comercial, tienen que pasar los 20 tap-taps. 25 también. Y la gente también. Ya. Gracias, señores. Se cierra el Levante.

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6: No debería quedarme porque no pasan ni los 20 tap taps. No debería quedarme.

0: Hola, ¿qué tal, mi gente? Muy buenas tardes, listos para acompañarles en Jami Joda hasta las 15 horas.
1: Ya saben, pueden pedirle lo que quieran. Hola, Eddie, ¿qué tal? Ponme tal cosa, ponme esto, ponme el otro, ponme aquí, ponme allá, ponme guagua, cheto, guagua no. Bueno, vas a pedirle. Y a mí me va escribiendo también desde dónde me está mirando, recuerde. Es muy importante porque a mí me gusta saber dónde me miran. Yo pienso que solo me están viendo en Estados Unidos. Total, a lo mejor sí me ven en el Guayas, ya me escribieron. Yo pienso que a lo mejor solo me están viendo en Europa. Total, también me están viendo en Dubái. Yo pienso que a lo mejor solo me están viendo aquí los de Quito. Total, también me están viendo los de Tulcán. Yo pienso que solo me ven los de Cuenca, cuando también me están viendo los de Gualaceo, los de Paute. ¿Sí? Vea, Houston presente. Yo pienso que solo me están viendo los de Queens, cuando también me están viendo desde Orlando, desde Miami, ¿ok? Por eso repórtese, por favor, como la Tacunga Guayas. Don Jimmy Mejía,

0: soy celosa, por ejemplo. Yo se le celo a mi hombre. ¿Tú no? ¿Qué tiene de malo?
1: Bellísimas.
0: ¿Qué tiene de malo? Yo loca sí soy, porque ser cuerda

yo ni le conozco. Ñaña, yo ni te conozco. De todas formas, te doy la bienvenida a esta radio. A mí me encanta llevarme bien con todos, con todas. Buena vibra, es inicio de mes, de adrede te estás amargando. Disfrute y si no le caigo bien, deslice y ve a otra chica que le caiga bien. Eso es todo. El resto son 600 personas que estamos disfrutando en la programación. Mario de mi vida, para mí que está tomada. Yo, hola, Micho. ¿Quién? Huguito, ¿cómo vamos? Saludos, buenas tardes. A la gente que está cocinando o a las muchachonas que están cocinando, provechito. Cuidado, se me desvíe por estarme viendo a mí. Le salga muy, muy salado el arroz, se le vaya mucho la sal. O de repente, en el jugo de tomate,

0: está haciendo bastante calor en Cuenca, ¿o soy solo yo? Eddie está con calor.
1: Sí, con ganas de esas doraditas.
0: Yo no he dicho si tiene ganas de algo. Está con calor.
1: Muchísimo calor.
0: Muy bien. No se sintió mal por lo que le dije, de repente después vaya a decirme.
1: Y resentido, Jackie.
0: Que verá cómo me gritó.
1: ¿Te acuerdas esa vez que me dijo eso?
0: Eso, porque yo ya le aguanté que me diga eso en vivo.

No sé si será verdad, pero me parece que las alumnas andan superando a los maestros. Me han contado mis amigas, no sé.

cosas más. Hola, nubecita. Beso para mi

La Carolina del Sur, un abrazo grande a la gente de La Troncal. Te miro desde Manhattan, New York. Saludos a nuestros auspiciantes. 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

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Vamos con más.

pasen un buen regalo y me hagan alegrar. Lo mismo que se me fue el audio, dice. Dame chequeando el audio en la transmisión, por favor, a ver si es verdad. ¿No me escuchan o es solo el ave Fénix? ¿Está bien? Está bien.

0: molestan, o los hombres también. Que nosotras somos las tóxicas, ustedes también son tóxicos.
1: Barriga de cuchi.
0: Que no,

Cuenca Baños de Agua Santa, baile, por favor. ¿Quieren que baile? ¡Yo! Señor, de cerrando el micrófono a la jefecita que vaya a descansar. Ya, por favor, Dieguito, para chiste una vez. Ya, para chiste te acepto una, Dieguito. Ya, la tercera ya, bloqueado. Así soy yo desde sentida. Hola, Gabriela Suárez, saludos del Puyo presente. Hola, mi gente del Puyo, buenas tardes. Les estoy acompañando momentáneamente en este horario. Este horario no es el mío, mío es de 9 a 12 del mediodía. Estoy aquí momentáneamente porque jamás y joda,

mis saludos. Hola, Erika, ¿cómo vamos? Escuchándote a full volumen. Muchas gracias. Saludos para Flor Guamán, qué lindas. Pero no dejen de dar a la pantallita o de lanzar unas gafitas, alguna cosa. Hagan algo ustedes también. Todo yo. Bueno, y

qué rico.

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canción. Ahora se quedan con las mejores mezclas de Eddie Lazo DJ. Ustedes pueden pedirles mediante el WhatsApp cualquier canción que él está complaciendo. Listo, con esto cierro la transmisión. Muchísimas gracias. Mañana, ¿con qué DJ estaré ya que Willy no va a estar? Espérelo y entérese conmigo mañana a las 9 de la mañana. ¿Qué DJ me estará acompañando?

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A ver. 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

0: ¿qué tal? ¿Cómo estás, señito? Buenas tardes, ¿cómo le ha ido? Bien nomás, ¿cómo está la hija? ¿Está buenita? Señoras y señores,
1: ¿por qué usted le está molestando a mi hija?
0: Oiga, es que ella mismo sabe lo que me dijo su hija. Oiga, usted parece que trabaja en la tuca, ¿no? Digo, sí. ¿Usted es el Andrés Lojano? Sí, digo. Ah, dice, ha sido guapo en persona.
1: Mi hija es una niña.
0: Señoras y señores, ahí estamos arribando, llegando a la cabina para compartir con ustedes en esta tarde espectacular. Ya estamos estos loquitos por el money para acompañarte hasta las 18 horas. Señoras y señores, la bienvenida también a nuestro colega amigo, al señor DJ que pone orden acá en las tardes. Sí, él es el señor Adrián Mugiles.
2: Claro que sí, Andresito, estamos ahí. Claro que sí, Andresito, qué gustoso, estamos acá ya iniciando un nuevo mes, Andresito. Un mes bendecido.
0: Nuevo mes.
2: De mi parte, Andresito, un mes bendecido para usted.
0: Gracias.
2: Que venga Jackie también, Andresito. Pero no llega, pasaría ya.
0: No llega.
2: Ha quedado el bus. Así que sean bienvenidos más a López por el Money, una vez más.
0: Eso, la bienvenida para nuestro DJ programador por acá. En la tarde, ahora sí, señoras y señores, nosotros arrancamos con lo mejor de la alegría, la diversión. Ya estamos al aire. Véngase nomás, véngase, reporte sintonía en la tarde al 099-9010-056. Por favor, cuéntame cómo te está yendo en este martes, qué hiciste en la mañana. Tal vez estás ocupadito, ¿qué tal arrancaste este nuevo mes? Ya estamos en septiembre. Algunitos, oiga, en algunas casas se siente la paz, dice ya. Sí, se siente la paz, ¿sabe por qué, Adrián?
2: ¿Por qué?
0: Porque ya los niños echan a clases, dice.
2: Sí, ya, oye, hoy ese tráfico tremendo que estaba.
0: Oiga, sí, algunitos ya hoy día ingresaron a clases. Otritos todavía no, todavía el día de mañana. Oiga, el tráfico va a ser peor mañana. Así que, bueno, la recomendación para los amigos de acá del Austro Ecuatoriano, pues salir más tempranito. Y ya se siente un ambiente tranquilo en casita, dicen por ahí. Y las profes, pues, ahora viene el dolor de la cabeza para las profesoras. Pero bueno, señores, así estamos nosotros por acá compartiendo la alegría. Bienvenidos, bienvenidas a un programa más de

0: cosas, que son bien amables. El saludo cordial en esta tarde, claro. Oiga, Adriancito, le cuento que una vecina ha venido a vivir al frente de mi casa y es bien amable la señora, verán. Yo le voy a pedir una tacita de azúcar y me da dos. Le voy a pedir una cucharadita de azúcar y me da media funda.
1: Y con yapa.
0: Y con yapa. Y dice, ¿sabes lo que me dijo el otro día? Oiga, Andrés dice, venga a tomar cafecito. Sí, y yo llevé pan, pues. Y total, ella ha tenido ya una palanquita grandota ahí con nata. Oiga, y es bueno tener unas vecinitas así que te den todo, ¿no? Pero obviamente así, que te colaboren así. Es bueno llevarse así en la vecindad, ¿no? Qué chévere que los vecinos sean así y se siente bien. ¿Qué tal son sus vecinos ahí en su barrio, Adrián?
1: No nos llevamos los vecinos.
0: No se llevan.
1: Somos cada quien aparte.
0: Cada quien vive como sea.
1: Yo en la moto voy pasando hasta el perro del vecino me quiere morder.
0: Oiga, bueno, en algunas realidades si es así, pues no. Señoras y señores, así que por favor, si usted tiene su vecinita, su vecinito, trátele bonito, salúdele, sí. Más que sea, saludo ya, así no le dé nada ya. Pero salude, salude. Señoras y señores, en la tarde ya la tenemos acá en cabina también a nuestra compañera. Ya quiere saludar, dice Andresito. Ya, pues deme chance, ¿qué es? Pues ustedes si quieren adueñarse del programa, dice, no me dejen ni saludar. Muy bien, véngase, por favor, mi querida Jackie. Buenas tardes, ¿cómo le ha ido? Le veo más hermosa, más guapa. Y cada vez más chiquita.
2: Buenas tardes. Hola, guapos y guapas, como diría por acá mi querido Andresito. Pero yo como no soy de esa labia, señores, ¿qué tal? ¿Cómo está, caballero gordito, flaquito? No sea el Chiro, el no Chiro, que nos está escuchando en este momento en Locos por el Money. Buenas tardes, amigos de mi vida, bienvenidos. Oiga, permíteme decir que, bueno, cansadita, sí. Hoy, hace mucho tiempo, bueno, volví al tranvía, volví al bus y miren, aquí estamos, llegando tarde, por supuesto. Y, como no, también deseando lo mejor a cada uno de ustedes, caballeros de mi vida, por favor, a descansar, como no, a nuestros amigos en el bus y que nos escuchan ahora mismo, aquellos amigos que están en el campo, a lo mejor en la agricultura, en la cosecha, en este momento, si no estoy equivocada, la Mari me dijo que son de Reinas, ¿verdad? O estoy equivocada. Bienvenidos a cada uno de ustedes, por favor, a reportar esa sintonía aquí en Locos por el Money.
0: Oiga, mi querida Jackie, antes de avanzar un ratito, ¿qué tal le tomó este primer día del mes de septiembre?
2: De maravilla.
0: Oiga, recuerde que ya inició clase en su casa. O sea, usted ya, ¿cómo se toma el bus? ¿Está lleno? ¿Está full tráfico?
2: Creo que debido a ello al retorno de los chiquitines, claro, estaba un poco así el tráfico y todo eso. Pero bueno, señores, ¿saben que para los papitos un gasto, un dolor al bolsillo? Muchos también ahí el dolor de la madrugación. Ay, no, tantas cosas.
0: Ya vemos a muchos papás también que tienen que pagarse el doble mensual.
2: La buseta, el mensual, los uniformes.
0: Ay, Dios
2: los
0: mío.
2: Zapatos recién compraditos, ya dañados. Ya me imagino. Pero bueno, señores, lo importante es que usted llegue a quitarse ese estrés aquí, señores, en la tuca.
0: Así es, nosotros vamos avanzando en la tarde. Si tú estás en casita, tal vez esperando a tu Bendy, ya está llegando a la casa, primer día de clases, por favor, trátale bonito también a la profesora, la recomendación, traten bonito a los estudiantes para que los estudiantes le traten bonito a ustedes. Señoras y señores, nosotros avanzamos con más en la tarde. Eso, dale, Adrián, suena.

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0: Y qué bonito en esta tarde. Hoy algunos ya siguen en el trajín. En esta tarde algunos corren y corren a comprar los útiles escolares. Algunos corren a comprar los uniformes. Algunos son bien puntuales, no. Algunos ya el primer día los guavos están yendo con todo el uniforme, no. Adrián, ¿cómo ha sido usted cuando era niño? ¿Ya el primer día se iba bien uniformado?
1: Claro, ya iba bien con los zapatos lustrados, todo.
0: ¿O a la semana?
1: No, el primer día.
0: El primer día ya estaba.
1: Primer día.
0: Oiga, ¿y usted, Jackie? El primer día ya se iba bien al pelito, ya. Hecho dos cachitos, me imagino usted.
2: Claro, he hecho dos cachitos de vaca. Y oiga, pero lo que a mí no se me olvida ya, por ejemplo, cuando fui a clase, lo primerito es que llegaba ya con los rotos medias, con las medias rotas, con los zapatos ya todo dañados y recién compraditos.
0: A usted ya, pero eso digo, el primer día usted ya está al peluquín ya.
2: Pero claro.
0: Y yo vuelta no era, yo era la semana, me igualaba así, al mes me compraban el primer libro a mí.
2: Ay, por favor, Andresito.
0: Ay, ¿en serio?
2: Bueno, que
0: pero ya veo que ustedes han sido medio pelucones.
2: Nada que pelucones. Yo utilizaba el mismo uniforme. Siempre.
0: A mí, ¿sabe qué? Me compraban el pantalón así grandote y me doblaban la baza para que me dure así el
2: otro. Es que más o menos ya sabía la talla que iba a llegar. Ya.
0: Claro. Hasta ahora me da ese pantalón.
2: Hasta ahora le da ese pantalón.
0: Oiga, señoras y señores, saludos. ¿Quiénes van saludando esta tarde? Cuéntanos cómo tú eras de niño, ¿no? ¿Cómo tus papitos te llevaban a la escuela, te iban a dejar? Tal vez ya tenías buseta. ¿Cómo fue tu infancia? Cuéntanos un poquito, por favor, al 099-90-10-056. Y ya que tocamos este tema, porque acá en el Austro Ecuatoriano, hoy fue el primer día de clases de los niños, ¿sí? Algunitos ya están en clases, otritos el día de mañana se integran, y así sucesivamente se van integrando. Así que, y por eso decíamos, ¿no?, al inicio del programa, que se siente una paz en la casa ya. Ya no hay bulla, dice. Ya no hay bulla de los guambros ahí en la casa. Así que, por favor, vamos a ponernos pilas en esta tarde.
2: Así es, amigos de mi vida. ¿Cuántos vamos reportando sintonía en esta tarde? Por favor, esto es La Tuca. Señores, locos por el money. ¡Vamos!

0: Tranvía, lindo, lindo. Andresito, ¿qué dizque? Usted está recordando su infancia. Adriancito, ¿qué dizque? Anda mono guapo. Por favor, algo, chicos, compláceme con este tema. Edisoncito, ¿aún sigue en cabina o no sigue en cabina? Sí le puso el seco el Edisoncito. Ahí, algo, algo. Ya, pues, chicos.
1: Oiga, yo creo que también algunos cercanos, los que están en el Ecuador, están aprovechando ya que los niños ya están en clase. Están aprovechando haciendo 8 guaguens, por eso nos reportan, dice.
0: Claro, también, también. Oiga, y aquellos que, bueno, están laborando en ese momento y dicen, ya, o sea que por favor no puedo reportar sintonía, pero siempre lo escucho. Bueno, un ratito, por favor, un ratito. 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Muchísimas gracias a ellos, estamos aquí, por supuesto. 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
1: 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Gracias a ellos, el día de hoy estamos con este programa, con este programita, con este programucho, con este programón, en este primer día del mes de septiembre, señores. Aprovechar a lo máximo, aprovechar, porque ya se va, oiga, los meses rapiditos. Casi ya estamos llegando de nuevo al fin de año ya.
0: Así es,
1: y a vuelta que más al año viejo.
0: Cada, sí, a vuelta que más al año viejo. ¿Cómo puede Navidad ser posible eso?
1: Y ya huele a...
0: A viuda, Andrés.
1: A las galletas, pesito iba a decir.
0: También, también. Pero bueno, señores, lo importante es disfrutar de la mejor manera. Oiga, ya aquellas amitas que en este momento están invirtiendo en ustedes también. Saludos cordiales a aquellas mujeres que dicen, yo soy inalcanzable. Oiga, y hablando de inalcanzable, no se creen inalcanzables y andan comiendo ahí en la Feria Libre. Sí, sí,
1: anda
0: sí,
1: comiendo el caldito de mocho, el caldito de pata ahí.
0: Se creen inalcanzables, comían más, chica, comían mote, y ahora que es que solo sushi, sushi, sushi, sushi.
1: Ahora ya no quiere nomás comer cualquier cosita.
0: Exacto, exacto.
2: Sí, sí, sí, sí.
0: Se cree inalcanzable y ni carro tiene.
2: Jacqueline,
0: sí, sí. Bueno, yo no me creo inalcanzable, bebé. Oiga, no estarás, se creen no inalcanzable y Ana comprando zapatillas de la Feria Libre. Sí, también, también.
1: Esas de, esas que vienen de colores, de dibujitos, de orugas.
0: Exacto, exacto. Se creen inalcanzable, solo tiene 3 pares de calzones que Ana para lunes, martes y miércoles, y relavado lo vuelve a utilizar. Se cree inalcanzable.
1: Adrián Urgilés.
0: Bueno, señores, seguimos en esa tarde en Locos por el Mono. Y no se olvide, Radio Box, Radio Tuney. Ahí estamos, señores, mediante la aplicación. Ahora mismo, esto es La Tuca, señores. Ahora
1: actívate en la tarde, por favor. Dale, Adriancito,

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0: dice la gente por acá? Ni uno, de verdad. Vámonos, Andrés. Vámonos. Salvo a ella. Bienvenida, Jackie. ¿Cómo
1: Oye,
0: ha estado? ¿Qué
1: mejor
0: ha hecho?
1: Ya vamos.
0: Sí, ya vámonos, vámonos. Ya. Ya estoy cansada. Ya no me saluda. Aquí imagínense aquellos que me están escuchando en este momento. ¡Qué bestia! Dicen que tienen muchos oyentes y ahora ni uno saludando. No, no, no puede ser imposible eso, mi querido Andrés. ¿Qué hacemos? Diga usted.
2: Oiga, yo que ya vi que nadie se porta. Mejor fui a hacer cafecito.
0: Eso, gracias, gracias. Dios le pague.
2: Oiga, pero para los que no pueden reportar y están escuchando, están pendientes, por favor, excelentes recomendaciones para ellos en la tarde. ¡Claro que sí! Usted que tiene ese dolor de espalda,

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doy. Sí, sí, sí. A mí no me cuesta nada darme. En serio, en serio. O sea, claro, con ese micrófono ahí una vez ya. Para que se ponga pilas. Hola, Brian, ¿cómo estamos? Saluditos. Hola, muchachos, ¿me pueden ayudar con un saludito para Cialani Ojeda, que está a full, dice, a full con la tuca en el live del mero patrón? Saluditos, ¿cómo estamos? Buenas tardes. Señores, seguimos la tuca, reportando sintonía ahora mismo. ¿Dónde me escucha? Queens, Manhattan, Orlando, Canadá. ¿Dónde más? ¿Dónde más? Adriancito, por favor. Buena música y locos.

0: horas con 27 minutos. Póngase a tiempo, usted que está entrando ya a su trabajo tal vez, o usted que va saliendo, por favor, póngase a tiempo, coja pronto el bus, no vaya a estar elevado por ahí. Ha abierto la boca y ya va pasando el bus, o va pasando el tren. A los amigos que están allá en los Estados Unidos, no sé cómo sea el trajín ahí, no. Todo creo que es con tarjeta ya, Adriancito. Yo que usted que ha visitado allá. Saludos cordiales a toda esa linda gente allá en los Estados Unidos, en los distintos estados, en Queens, en Manhattan, en el Bronx, Nueva York, Chicago. ¿Dónde más, Adriancito? Usted que conoce bastante allá en los Estados Unidos. Y hasta novia creo que tiene allá. Ya, confiese. Diga, la plena.
1: No estarás hoy.
2: No, nada, Andresito, yo no conozco eso.
0: No conoces
2: eso. Yo soy chico de casa.
0: Perdón. Es que como le vi el otro día conversando con una gringuita así, digo, a lo mejor el Adrián ya.
2: Pero Andresito, eso es un corto, nomás, dale serio.
0: Señoras y señores, avanzando, irán saludando, por favor, hoy día. Qué bestia, no han saludado nada, por Dios, la gente, ¿qué también pasaría? ¿Qué será de la vida de la Isabelita Jalán, de la María Chalco, de... ¿Quién más? ¿Quién más sabe reportar, oiga? ¿Saben ser fieles oyentes y el día de hoy se han ido de vacaciones, creo? Señoras y señores, te acompañamos nosotros en la tarde, 100% alegres, 100% contentos. Así que no te desenganches de la Tuca Radio, que aquí ya regresamos con más

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6: Y bueno, señores, ahora sí, por favor, a sacar la poderosa. Vamos sacando la poderosa, que ahora sí quiero que se active. Quiero que me diga qué está haciendo en este momento, con cuántos, dónde, cómo, en qué posición me escucha ahora mismo. Buenas tardes, amigos de mi vida, en este momento conduciendo en el Rúfico, por supuesto. Carpintería, buenas tardes a nuestros amigos pintores, jardineros. ¿Dónde más? ¿Dónde más? En la agricultura, que nos escuchan en el austro y fuera del austro también. A nuestra gente ecuatoriana, por supuesto, colombianos, peruanos. A la gente en Europa, señores. Adrián Urgiles.

Express en sintonía. Darwin Bravo, DJ Osito.

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hacen buena, sentir buena, buena, serio, en serio. Y con estos hasta uno se enviela. En serio, en serio. Así que señores, por favor, futuras oídas que me está escuchando en este momento, déjese llevar ahora mismo. Buenas tardes, vamos, vamos, vamos.

Y así, así se olvida, señores. Vamos ahí, por favor. Alegría en esta tarde y locos por el Money.

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0: confieso algo. Hoy siento que ha sido un día vago. Como que la gente nos escucha, pero nos saluda. Que hasta aquí estábamos planificando para una pizza, pero bueno, ciertas circunstancias no lo permiten.
1: Ya, 50 centavos.
0: Ya con sueñito y todo, así como que hasta con pereza de caminar. En fin, vamos ahí con buenas recomendaciones, mi querido Andresito.
1: Claro que sí, recomendaciones en la tarde. 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
0: Así es, amigos, y el saludo cordial para el Eugenio Calle. ¿Cómo estamos, Eugenio? Buenas tardes, muchachos. Reportando desde el aeropuerto de Toronto, Canadá, disfrutando de su programa. Muchas gracias, Eugenio Calle. Déjenme un videito por ahí. ¿Cómo estamos a nuestros amigos que están escuchando La Tuca ahora mismo? Buenas tardes a aquellos que ya están de retorno a su casita, por supuesto, ya en la merienda. Sí, adelantado a esta hora, solamente quieren descansar en la ducha. En fin, señores, La Tuca haciendo su compañía.

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0: por el Kushki.
1: Y bueno, señores. Bueno, pues qué les diré, una maravillosa tarde para cada uno de ustedes. El saludo para la bella Mari Chalco. ¿Qué dice la Mari Chalco? Buenas tardes, dice Tuquito Shane Casita, aquí en el arte de un ceviche. Ay, de un ceviche, listo, que salga perfecto ese ceviche. Gracias a la bella Mari Chalco que nos escucha ahora mismo. ¿Ceviche a esta hora? Sí, no estaría mal, no estaría mal. Uno hay que aprender a encender esas defensas. Uno hay que aprender a encender ese poder. Entonces, ¿qué mejor que un ceviche, no? De mi parte, señores, yo me despido. Muchísimas gracias. Esto fue Locos por el Mono. Y mi nombre es Jacqueline Arevalo. Un gusto para mí haberlos acompañado. Agradeciendo también a nuestras firmas comerciales, a Jaycee López y a Orocel, a nuestros amigos de Om Dental. ¡Andresito! Yo sí dije que no se vaya al baño y ahora ya se ha dormido ahí. ¿Qué hacemos? ¡Andresito! ¡Andresito, listo, ya!
2: De más. 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
3: Ahí estamos, señores. Nos vamos a casita. Gracias a todos quienes estaban enganchados a la Tuca. Ya que no reportaron, pero no importa. Yo sé que ustedes nos escuchan todos los días. Los números lo dicen todo. Así que muchísimas gracias a todos los que estaban escuchando la Tuca Radio en esa tarde. El día de mañana, recuerden, a partir de las 15 horas hasta las 18 horas. Señoras y señores, nos vamos. Gracias, Adriancito, en la parte final.
4: Así es, señores y señores. Mañana les veo a toditos en el Levante Pilas, muchachos. Vamos a estar cubriendo a Willy.
3: Ahí, ¿en serio?
4: Y ya no vengo yo, okay.
3: ¿Y ya no vienen entonces?
4: Verán cómo trabajan.
3: No creo.
1: Así es, amigos. Ya nada, Adriancito. Igual, ni falta, sí. No, mentira, que le vaya bien.

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